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0: gracias. Mil gracias.
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0: Aruma con la provista, y hasta el consumo al final, con me coró el gringo ese.
2: A ver, che. Ah, sí, es para el consumidor final.
0: ¿Y qué pa' eso?
2: Te explico. A mí me pasó cuando estuve en la CAPI, ¿viste? Fui a comprar unas calchas y me explicaron que es una colaboración para la Argentina y que se llama el IVA. ¿Ey, cuajapa?
0: ¡Dey, cuajaima, bebé!
2: No importa, te sigo contando. Entonces le dije, y güey, ¿qué tal le vamos a hacerte? Si es para la Argentina, como yo soy correntino, cóbreme IVA y vuelta.

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1: Permití mi confidencia, mi amada, mi bien amada, que en la noche de mi almohada la aurora alumbre en tu ausencia. Yo tengo una sola creencia, hurgando en mi confesión. Has puesto en mi anegación lo que Dios puso en el suelo: amor, ternura, consuelo y paz en el corazón. Cuando la noche estrellada tiende sus constelaciones, andas en mis ilusiones como una diosa enjollada. Si una tormenta endiablada gime por una centella, tú estás como liropella en mi corazón prendida, como una imagen dormida en la boca de una estrella. Cuando el mar embravecido descuella con sus anhelos, sos un pedazo de cielo en mi cielo desprendido. Y cuando quedo dormido, jugueteando en cada roca, parece que me provoca y al mismo tiempo me advierte que hay un presagio de muerte en tu boca y en mi boca. Cuando el camino sediento hunde mi cuerpo en su rol, anda mi copla de sol en el corazón del viento. Si el horizonte sangriento alza su mostrario rojo, tu nombre como un antojo se asoma en la piel del llano. Cuando me besan tus manos y me acarician tus ojos, cuando la brisa sedosa lleva mi musa silente y las lianas florecientes juegan en la jungla hermosa, tú estás en todas las cosas que la vida representa. Cuando el silencio argumenta sin certidumbres de abismo, converso conmigo mismo de miedo que alguien me sienta. Te amo. Te amo con la terquedad de los que desamparados han vivido despojados de toda maternidad. Sé que por fatalidad llegué a este mundo sombrío con el corazón vacío como una tumba vacía que espera la carne fría de los que han quedado fríos. Si en la suerte de encontrarte, si en la suerte de encontrarte pierdo la fe de quererte, ojalá venga la muerte a buscarme o a buscarte. Si tengo que abandonarte por un rumbo sin regreso y tú reduces mis huesos en ellos las cicatrices te hablarán de las raíces que me han dejado tus besos.
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0: andás, Carlos Ramón? Qué gusto de saludarte.
1: Che, qué alegría de encontrarte. Para mí es un alegrón.
0: Estás trabajando un montón que casi ya ni te veo.
1: Ayer con el tiempo feo se me cayó Nueva Roma.
0: Ajá, yo estuve en una doma, canté, hice unos floreos.
1: Bueno, qué bien, compañero. Gracias a Dios de que actuaste. ¿Y a quién fue que le floreaste?
0: A Marcelo Pellejero. Andraca sacó el primero, qué espectáculo que hizo. Y aunque estaba fiero el piso, se echó una monta marchaza. Che, vamos un rato pa' casa y cortamos unos chorizos.
1: Es que estoy con los muchachos y se tienen que ir a riestra.
0: Bueno, pagale hora extra y tomamos unos vinachos.
1: Claro, vos hacete el macho, total soy yo el que les paga.
0: Che, pero es que a mí me halaga que se quede.
1: No lo dudo.
0: ¿Sabés? Te mandó saludo el brujo de Madariaga.
1: ¿Qué hace el brujo? ¿Dónde andaba?
0: Lo encontré en la terminal. Iba para un festival con Nimer, creo que estaba. Pasen, ya pongo la pava.
1: ¿Cómo la pava? ¿Y el vino?
0: Uy, perdoná, se me vino lo del mate. ¿Qué sé yo?
1: Che, recién nos convidó y ahora nos trae un conejo.
0: Para ahí no te tiré, que ya te tapo la boca.
1: Los muchachos toman coca.
0: Claro. Haceles tomar té.
1: Está bien, no te enojes, que si a visitarte vine, no es pa' oír tus berretines.
0: Está bien, vamos a brindar.

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0: Somos
1: como un cuerpo viejo que espera la muerte, como un libro abierto que está porque está. 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

0: y volvió por sobre los viejos escombros, que dejó sin duda la conquista ya, cargando en la sangre como bolsa al hombro el luto del padre y de muchos más.
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0: Vuelve a mí.
1: Hijo,
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1: Hoy te vi tomando mate en la mesa del comedor.
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1: Radio. Macaneando con tu abuelo hablando de qué sé yo. 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Tu abuelo con los recuerdos de los días que vivió, pero encuentro la esperanza en los chicos como vos. Y han de luchar con esfuerzo los de tu generación. 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

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La madre que lo ha parido, la bandera con el sol, y es un deber el cuidar eso que tanto costó. Por eso nos necesita la patria que nos parió. Que si mi patria es mi padre, también mi patria sos vos. 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

sé dónde fuese ese malandra y leyó las huellas fija en un pingo como en viejas fantasías, hasta que al fin de unos días cayó a un poblado un domingo. Al llegar hizo el distingo en un oscuro que vio, buscó al juez y lo encontró y le dijo de soslayo que el

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0: Tenemos otro invitado. Pero no es dominicano.
1: Un panita de nosotros.
0: Ni es puertorriqueño.
2: Entonces, si no es dominicano.
0: ¿De qué? Si estamos en las Antillas Mayores, República Dominicana.
2: Puerto Rico,
0: ¿qué falta?
1: ¿Y qué falta?
2: Haití.
0: Cuba, falta Cuba, ¿verdad?
2: Falta Cuba.
0: Y Haití, ¿verdad? Pero falta Cuba.
2: Vamos a ver.

0: ¡Sabroso! ¡Que Dios los bendiga! 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Les debo gran parte de mi carrera. 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